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4: Estimados oyentes, un cordial saludo. En esta emisión de Croacia hoy los acompaña Alonso Águila Muñoz. El primer ministro Andrei Plenković se encuentra en Canadá por una visita oficial de 2 días. Allí se reunirá con su homólogo canadiense, con representantes de la comunidad croata y con empresarios de ambos países. Además, asistirá al partido del Mundial entre Croacia y Panamá. Tenemos mucho de qué hablar: cooperación en defensa, energía, industria aeroespacial y cultura. Y también está ese pequeño asunto del Mundial, porque como parte de su delegación han traído a una de las mejores selecciones de fútbol del mundo y a uno de los grandes jugadores de todos los tiempos, Luka Modric, comentó Mark Carney, primer ministro de Canadá. Creo que este es el momento adecuado, porque hemos visto un aumento en el intercambio comercial entre Croacia y Canadá. Esto se refleja especialmente en los acuerdos de nuestra aerolínea nacional, Croatian Airlines, cuyos nuevos aviones Airbus fueron producidos aquí en Canadá. También se ve en el área de las exportaciones, con el barco que el astillero croata 3 de Mayo de Rijeka entregó a la empresa canadiense Algoma, señaló Andrei Plenković, primer ministro de Croacia. Croacia conmemoró el Día de la Lucha Antifascista con una ceremonia en el Parque Memorial de Brezovica, cerca de Sisak. Allí, hace 85 años, fue fundado el primer destacamento partisano de Sisak, considerado la primera unidad antifascista de esta parte de Europa y símbolo del inicio de la resistencia organizada contra el fascismo y el nazismo. Como antifascistas, no ocultamos lo que ocurrió después de la caída del fascismo, hechos que dejaron una mancha oscura sobre la victoria contra ese régimen. Pero tampoco permitiremos que eso se utilice para cuestionar la victoria misma, que fue una victoria enorme y de gran importancia histórica, indicó Franjo Habulin, presidente de la Alianza de Antifascistas de Croacia. El vínculo entre la lucha antifascista por un lado y la creación del Estado croata moderno por el otro está representado por muchas personas que participaron en ambos momentos históricos para el pueblo croata. Entre ellas destaca sobre todo el primer presidente de Croacia, Franjo Tuđman. Ese camino hacia una Croacia libre, independiente y democrática se completó finalmente con la victoria de la Guerra Patria en la defensa de nuestro país y de su derecho a la libertad, sostuvo Alen Ružić, ministro de Trabajo, Sistema de Pensiones, Familia y Política Social. Los valores del antifascismo y los valores de la Guerra Patria forman una parte importante de la identidad política del Estado croata moderno. Se trata de una identidad basada en la libertad, la igualdad y el pluralismo, y que como logro de la civilización mantiene viva la cultura del recuerdo de todas las víctimas inocentes de todos los regímenes totalitarios, manifestó Vesna Bedeković, presidenta del Comité de Educación, Ciencia y Cultura. Si no hubiera sido por aquellos 70 comunistas, ese levantamiento no habría llegado a nada. Y eso es algo importante, porque no existe otro ejemplo igual en Europa. La Unión Europea actual, de la que Croacia también forma parte, no puede representar por completo lo que esa lucha de liberación significó para el pueblo croata y también para los serbios, porque ante todo se trató de una lucha de liberación nacional y solo después de una lucha antifascista. Sin ánimo de ofender a nadie, pero la Unión Europea funciona muchas veces como un grupo desordenado, sin una dirección clara. Hay muchos planes individuales y una apariencia de solidaridad, hasta que las cosas empiezan a salir mal, enfatizó Zoran Milanović, presidente de la República de Croacia. El primer ministro Andrei Plenković felicitó el Día de la Lucha Antifascista a través de sus redes sociales, mientras que el presidente del Parlamento croata, Gordan Jandroković, lo hizo mediante un comunicado oficial. Los antifascistas croatas, con su resistencia al nazismo y al fascismo, hicieron una contribución importante a la lucha por la libertad y situaron a Croacia entre los países vencedores de la coalición antifascista en la Segunda Guerra Mundial. Al mantener viva la cultura del recuerdo, reafirmamos nuestro compromiso con la libertad, la democracia, el Estado de Derecho y la condena de todos los regímenes totalitarios. Comunicado de Andrei Plenković en X. Al mencionar numerosos momentos importantes de los más de 1000 años de historia de Croacia, en los que se expresa la continuidad y el desarrollo de la idea de la construcción del Estado y del derecho histórico del pueblo croata a la soberanía nacional, la Constitución de la República de Croacia también hace referencia a las decisiones adoptadas en 1943 por el Consejo Estatal Antifascista de Liberación Nacional de Croacia. Con ello, la lucha antifascista del pueblo croata queda incluida entre los fundamentos importantes sobre los que se construyó el Estado croata moderno. Al mismo tiempo, en esa misma disposición, la Constitución de la República de Croacia recuerda explícitamente el histórico rechazo del sistema comunista, durante el cual también se cometieron numerosos crímenes contra los croatas. Extracto de la declaración de Gordan Jandroković, presidente del Parlamento croata. Cientos de personas rindieron homenaje a las víctimas del régimen comunista arrojadas a la fosa de Jasovka en Žumberak. La fosa fue descubierta en 1989 y en 2020 fueron exhumados los restos de 814 personas. El mensaje de la conmemoración fue claro: toda víctima tiene derecho a la dignidad y no debe ser olvidada. Todas las exhumaciones realizadas en los últimos años, y que cada vez son más numerosas, deben tener una conclusión política y judicial adecuada, porque 90 fosas comunes exhumadas en los últimos 10 años es una cifra muy alta, y esto incluye también la fosa de Jasovka. Todo eso debe tener el desenlace que corresponde, pero lamentablemente, hasta el día de hoy, ese desenlace sigue faltando. Sostuvo Frano Čirko, presidente de la Asociación Conmemorativa Croata Jasovka. Es un lugar de tristeza, pero también de consuelo. Consuelo porque la verdad, por más que algunos intenten ocultarla, poco a poco está saliendo a la luz, y al final esa verdad terminará imponiéndose, comentó Anka Ivanek. En Bielovar se celebra la 30ª Teresiana, la mayor manifestación turística y de entretenimiento de la ciudad, en honor a su fundadora, la emperatriz María Teresa. Este año coincide además con los 270 años de Bielovar, por lo que se realizó el primer baile de húsares, con tradición histórica, caballos y vals. Cuando los húsares llegaban al baile, sobre todo los jinetes, empapaban sus chaquetas con el sudor de los caballos, para que todos supieran que estaban llegando los hombres de caballería, es decir, personas de rango noble o de una posición distinguida, expresó Ivica Verhovnik, representando al oficial de los guardias fronterizos de Bielovar, húsares de 1756. Así como ellos cuidan bien de nosotros, nosotros también debemos cuidar bien de ellos, y de vez en cuando ofrecerles comida, bebida, entretenimiento e incluso la compañía de las damas, comentó el representante del emperador Francisco Esteban I, esposo de la emperatriz María Teresa. En deportes, falta muy poco para que Croacia dispute su segundo partido en el Mundial, esta vez frente a Panamá. Después de la derrota ante Inglaterra en el debut, la selección croata sabe que prácticamente no tiene margen de error y que el objetivo es claro: conseguir los 3 puntos para seguir con opciones en el torneo. Empezamos a analizar el partido contra Inglaterra de inmediato, para ver qué salió mal y qué tenemos que mejorar. En eso hemos trabajado todos los días. Creo que lo principal es jugar un partido fuerte e intenso desde el primer hasta el último minuto. Sabemos que no será fácil y no subestimamos a nadie. Panamá quizás no sea Inglaterra, pero tiene muchas cosas que hace bien, y tenemos que tener eso presente y mantener la concentración. Sabemos que salimos a este partido con todo y que lo único que importa son los 3 puntos, afirmó Petar Musa, delantero de la selección croata de fútbol. El pronóstico del tiempo indica que para este martes predominará el tiempo soleado. A partir del mediodía, en las zonas del interior se espera un aumento localizado de la nubosidad, con posibles chubascos y tormentas eléctricas. El viento irá de débil a moderado del norte y del noreste, aunque durante los chubascos podría intensificarse de manera temporal. En la costa adriática soplará viento moderado del noreste. Por la tarde, el viento cambiará y soplará del noroeste y del suroeste. El mar estará tranquilo o con poco oleaje. Las temperaturas mínimas estarán entre los 17 y los 22 grados en el interior, mientras que en la costa y en las islas oscilarán entre los 23 y los 27 grados. Las máximas del día alcanzarán temperaturas entre los 30 y los 35 grados. El miércoles la humedad hará que las noches sean incómodas en el interior del país. Sin embargo, durante la segunda parte de la semana las mañanas serán algo más soportables. Durante el día hará cada vez más calor, por lo que el viernes también en el interior de Croacia se espera el inicio de una ola de calor. La advertencia por altas temperaturas ya está vigente en la zona del Adriático, donde el riesgo por los efectos del calor es elevado, en parte debido a las noches cálidas. A partir de mediados de semana, también en la costa aumentarán las temperaturas diurnas y habrá cada vez menos nubosidad, aunque el miércoles todavía podría presentarse algún chubasco aislado. Estimados oyentes, muchas gracias por su atención. En esta emisión de Croacia Hoy los acompañó Alonso Águila Muñoz.
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1: Un cordial saludo, soy Alonso Águila Muñoz y les doy la bienvenida al resumen deportivo semanal de La Voz de Croacia. Croacia comenzó su mundial con una derrota dura ante Inglaterra. Fue 4-2 en el primer partido del Grupo L, un resultado que deja a la selección de Zlatko Dalic obligada a reaccionar en los dos encuentros que vienen, frente a Panamá y Ghana. El partido tuvo de todo. Inglaterra se adelantó muy temprano en el minuto 12 con un penalti convertido por Harry Kane. La jugada tuvo incluso una primera parada de Dominic Livakovic, pero el lanzamiento se repitió por intervención del VAR y en el segundo intento Kane no falló. Croacia, sin embargo, no se cayó. El equipo tuvo momentos de buena presión, intentó jugar en campo rival y encontró el empate en el minuto 36 con un gran disparo de Martin Baturina desde fuera del área. Pero justo cuando parecía que Croacia podía tomar aire, volvieron a aparecer los problemas defensivos. En el minuto 42, otra acción a balón parado terminó con Harry Kane completamente libre en el área para marcar de cabeza el 2-1. Antes del descanso, Croacia volvió a reaccionar. En el tiempo añadido, Petar Musa mostró calma dentro del área y puso el 2-2, un gol que parecía cambiar el ánimo del partido. Pero el golpe más duro llegó apenas comenzó la segunda parte. A los 47 minutos, Jude Bellingham aprovechó una desatención defensiva y marcó el 3-2 para Inglaterra. Desde ahí, Croacia sufrió. Livakovic evitó que la diferencia fuera mayor con varias intervenciones importantes, mientras Dalic intentó corregir el equipo con cambios y con el regreso a una línea de cuatro defensas. Después del partido, el propio Dalic fue claro en el diagnóstico. Fue una derrota dura, jugamos mal el segundo tiempo, especialmente al comienzo. En el primer tiempo nos marcaron dos goles en jugadas a balón parado, primero de penalti y luego de córner. Estábamos bien parados, pero no hicimos bien algunas cosas, señaló el técnico croata. Croacia tuvo alguna opción para empatar, especialmente en los minutos finales, pero al arriesgar dejó espacios. Inglaterra los aprovechó en el minuto 85 cuando Marcus Rashford marcó el 4-2 definitivo tras un rápido contraataque. Dominic Livakovic, uno de los nombres importantes del partido pese a los 4 goles recibidos, resumió la sensación del vestuario. Recibimos 4 goles, volvimos 2 veces al partido, estuvimos ahí pero lamentablemente ya no pudimos más. Hay que prepararse porque el segundo partido llega rápido, analizar esto cuanto antes y seguir adelante. La derrota dejó varias conclusiones claras, Croacia mostró carácter para igualar 2 veces el marcador, pero también dejó dudas importantes en defensa, sobre todo en las jugadas a balón parado y en las transiciones rápidas de Inglaterra. El Mundial, eso sí, no se termina aquí. Con el nuevo formato todavía hay margen, pero ese margen se ha reducido. Por eso el partido contra Panamá se convierte en una prueba clave para medir la reacción de Croacia. Y no solo por el resultado. Después de caer ante Inglaterra, Croacia necesita recuperar sensaciones, corregir errores y volver a mostrar control en los momentos importantes. Panamá, en el papel, aparece como un rival más accesible que Inglaterra, pero también llega con urgencias después de perder en su debut ante Ghana. Por eso el encuentro en Toronto tiene clima de partido decisivo. Para Croacia, una victoria significa volver de lleno a la pelea por la clasificación. Un empate dejaría todo demasiado abierto para la última jornada y una derrota complicaría muchísimo el camino hacia la siguiente ronda. Desde el cuerpo técnico, el ex futbolista croata Ivica Olić explicó que el rival ya fue estudiado con detalle. Panamá busca dominar, atacar y tener la posición, pero lo analizamos bien, señaló Olić. La intención de Croacia, según el asistente técnico, será clara desde el comienzo: imponer condiciones. Desde el primer minuto seremos nosotros quienes impongamos nuestro juego, con presión alta y una amenaza constante sobre su portería, agregó Olić. Olić también asumió el rol de Croacia en el partido. Croacia es la favorita, queremos ganar los 3 puntos que nos darán una buena base para avanzar a la segunda ronda. También desde el vestuario croata llegó un mensaje de autocrítica. Josip Šutalo reconoció que el equipo debe corregir rápido lo que falló ante Inglaterra. La primera parte fue buena, pero la segunda no estuvo a la altura. Necesitamos mejorar en los contraataques, defender mejor y cumplir nuestras tareas con más concentración, señaló Šutalo. De cara a Panamá, el defensor pidió máxima seriedad y descartó cualquier exceso de confianza. El hecho de que estén en el Mundial significa que son un equipo serio. Los analizaremos y nos prepararemos lo mejor posible, afirmó. La idea, por tanto, se repite dentro del grupo. Croacia sabe que es favorita, pero también sabe que no puede regalar nada. El plan pasa por controlar el ritmo, imponer su juego desde el minuto uno y evitar los errores que Inglaterra castigó en el debut. El partido contra Panamá tendrá además un ingrediente muy especial. Luka Modric disputará su encuentro número 200 con la selección croata, una cifra histórica para el capitán que se convertirá en apenas el cuarto futbolista en alcanzar el club de los 200 partidos internacionales después de Cristiano Ronaldo, Bader Almutawa y Lionel Messi. El propio Modric habló de ese camino con emoción en la previa. Jamás imaginé que estaría en 5 mundiales. Cuando pienso en mis inicios, era un niño con grandes sueños. Soñaba con un solo partido y ahora pronto llegar a los 200, dijo el capitán croata. No es solo una cifra. Modric debutó con Croacia en 2006, ha disputado 5 mundiales y 5 Eurocopas y lideró a la selección en los mayores logros de su historia reciente. La final del Mundial de Rusia 2018, el tercer lugar en Qatar 2022 y la final de la Liga de Naciones en 2023. También sus compañeros han dimensionado lo que significa este momento. Petar Sučić lo resumió muy bien. Es difícil llegar a este nivel, lo más difícil es mantenerse. Entonces uno se da cuenta de lo especial que es Luka. Así, Croacia llega al partido contra Panamá con una mezcla de presión, oportunidad e historia. Presión porque la derrota ante Inglaterra redujo el margen de error. Oportunidad porque una victoria devolvería confianza, puntos y control antes del último partido del grupo frente a Ghana. E historia porque será una noche especial para Luka Modric, el jugador que mejor representa a esta generación. Pero más allá del récord del capitán, el objetivo colectivo está claro. Croacia necesita ganar, corregir sus errores y volver a meterse de lleno en el Mundial. Básquetbol. En el básquet croata, la noticia de la semana pasa por dos clubes históricos, Zadar y Cibona. Zadar confirmó a Stipe Modric como nuevo entrenador del primer equipo. El técnico de 47 años llega procedente del Iliria esloveno y reemplaza a Daniel Jusup, quien dirigió al club durante las últimas 4 temporadas. Modric viene de una etapa destacada en Eslovenia, donde llevó al Iliria a la Liga ABA y lo consolidó en su primera temporada histórica en la elite regional. El técnico, nacido en Sinj, también tuvo una amplia carrera como jugador, con pasos por clubes como Olimpia, Slovan y Cedevita. Su mayor éxito como jugador lo consiguió precisamente con Olimpia, con el que ganó la Liga ABA en 2002, además de títulos nacionales en Eslovenia. Ahora toma el mando de un Zadar que viene de perder la final del campeonato croata ante Cibona por 3-2. Después de una etapa muy exitosa con Jusup, en la que el club consiguió 3 ligas croatas y una copa Krešimir Čosić. Y precisamente Cibona también fue noticia. La asamblea de la Liga ABA decidió ampliar a 20 el número de equipos para la próxima temporada y el nuevo campeón croata regresará a la competición regional tras una temporada de ausencia. La propia Liga ABA felicitó a Cibona por su regreso y también dio la bienvenida a Slovan Bratislava, club eslovaco que se suma al torneo de esta expansión. El formato definitivo de la competición se conocerá más adelante, pero el básquet croata la noticia es relevante. Cibona vuelve al escenario regional y Zadar inicia una nueva etapa en el banquillo. Voleibol. En voleibol, Croacia cerró su semana en la Liga Europea con resultados mixtos. La selección femenina terminó esta parte del torneo con un balance de 3 victorias y 3 derrotas. En su último cuadrangular en Skopje, primero venció con autoridad a Macedonia del Norte por 3-0, con parciales de 25-15, 25-12 y 25-15. Fue un partido dominado de principio a fin en el que el técnico Igor Arbutina pudo repartir minutos entre jugadoras que habían tenido menos participación. Ana Burilovic fue la máxima anotadora croata con 20 puntos. Sin embargo, el cierre no fue el esperado. Croacia cayó después ante Eslovenia por 0-3, con parciales ajustados de 22-25, 21-25 y 24-26. Burilovic volvió a ser la jugadora más destacada del equipo croata, esta vez con 10 puntos. Con esa victoria, Eslovenia mantuvo su racha perfecta en la competición, Con estos resultados, la selección femenina croata queda en el puesto 11 de la tabla general de la Liga Europea entre 24 selecciones, con 9 puntos después de 6 partidos. Solo las 4 mejores avanzan a la siguiente ronda, y por ahora el corte está muy alto. Eslovenia, Suecia, Hungría y Eslovaquia lideran con 18 puntos. A Croacia todavía le quedan 5 partidos por delante, por lo que matemáticamente sigue con opciones, pero el margen de error es mínimo. El próximo desafío será el 27 de agosto como local frente a Montenegro. Para seguir con vida, la selección de Igor Arbutina necesitará una recta final prácticamente perfecta. En el caso de la selección masculina, el panorama quedó más claro. Croacia logró una victoria importante de local ante Bosnia y Herzegovina por 3-0, con parciales de 25-16, 25-23 y 25-20. Fue un partido muy controlado en el que el equipo de Ratko Peris dominó pese a algunas bajas por lesiones y enfermedades. La figura croata fue Gabriel Zvanziger, autor de 19 puntos. Sin embargo, el cierre no fue positivo. En su último partido, Croacia cayó ante Países Bajos por 0-3, con parciales de 17-25, 19-25 y 23-25. Zvanziger volvió a ser el jugador más destacado del equipo croata, esta vez con 15 puntos. Con estos resultados, Croacia terminó en el puesto 15 entre 27 equipos, por lo que no logró meterse en la fase decisiva de la Liga Europea. Ahora la competición seguirá sin presencia croata, con Países Bajos, Finlandia, Dinamarca e Israel como los 4 equipos clasificados a las semifinales. Para Croacia el balance deja una victoria clara ante Bosnia y Herzegovina, pero también la sensación de que el equipo todavía está por detrás del grupo que pelea por el título. El nombre positivo fue Zvanziger, protagonista en los últimos partidos y uno de los jugadores a seguir pensando en el futuro.
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3: Respetables oyentes, los saludamos cordialmente. En esta emisión de La Voz de Croacia los acompaña Manuel Plaza.
4: Titulares.
3: Numerosos aficionados apoyan a la selección croata de fútbol. Premier Plenković realiza visita.
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3: Respetables oyentes, los saludamos cordialmente. En esta emisión de La Voz de Croacia los acompaña Manuel Plaza.
4: Titulares.
3: Numerosos aficionados apoyan a la selección croata de fútbol. Premier Plenković realiza visiblemente. 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
4: Titulares.
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Mundial en Toronto. La derrota ante Inglaterra ya es cosa del pasado y el equipo del entrenador Zlatko Dalic buscará su primera victoria en el Mundial esta noche contra Panamá en la segunda jornada del Grupo L. La Casa Croata está diseñada como un espacio central para reuniones informales de aficionados croatas. Se encuentra en el centro de eventos de Toronto, a unos 200 metros del estadio donde jugarán Croacia y Panamá. Aficionados de toda Croacia, así como de Canadá, esperan con optimismo el partido contra Panamá. Los seleccionados croatas contarán con un gran apoyo en Toronto. Según las estimaciones, podría haber hasta 30.000 aficionados croatas en las gradas. Hay una gran cantidad de aficionados en Toronto. Este es un sueño para nosotros, pues esta es una gran comunidad croata, dijo una aficionada canadiense. También en toda Croacia se prepara

Croacia y Panamá. En la plaza central de Zagreb se prevé una numerosa congregación de aficionados que apoyarán a Croacia. Todo está ya preparado, esperamos y deseamos una victoria contra Panamá, dijo un aficionado en Zagreb. El primer ministro Andrei Plenković se encuentra de visita en Canadá del 22 al 24 de junio, donde se reunió ayer con el primer ministro Mark Carney, la comunidad croata, y hoy se encuentra con líderes empresariales de ambos países. También aprovechará la ocasión para presenciar el partido del Mundial entre Croacia y Panamá. Todos juntos deseamos la victoria de la selección croata. Esperamos que todos los jugadores harán su mayor esfuerzo para que nos alegren con la victoria, dijo el premier Plenković. Plenković visita Ottawa, Norval, Hamilton y finalmente Toronto, donde impartirá una conferencia en la Escuela Munk de Política Global y Pública sobre el tema resiliencia y alianzas fiables. La parte práctica de la visita comenzó ayer en Ottawa, donde se reunió con su homólogo canadiense Carney, con quien abordó la profundización de la cooperación en los ámbitos de defensa, economía y tecnología, así como la cooperación en materia de turismo. Carney explicó a Plenković en la reunión bilateral sus planes para establecer un banco de defensa multilateral de mayor alcance que la OTAN, en el que Croacia podría participar. Es un gran hombre político y especialista que ha dado una gran contribución a la relación bilateral entre Croacia y Canadá, que posteriormente enriqueceremos en los niveles políticos y económicos, dijo Plenković. La cooperación entre Croacia y Canadá se verá especialmente reforzada por la firma de un acuerdo entre la empresa Orca, con sede en Osijek y dedicada a la producción de sistemas no tripulados, y Remote Robotics de Canadá, bajo auspicios del gobierno. Se trata de una alianza estratégica del sector de defensa para la integración de inteligencia artificial propia, la producción avanzada de sistemas no tripulados y el apoyo a la formación de las Fuerzas Armadas canadienses. El primer ministro Plenković asiste hoy al Foro Económico Canadiense-Croata, donde participan unos 50 representantes de ambos países. El premier Plenković se reunió con sacerdotes croatas en la parroquia de Nuestra Señora Reina de los Croatas en Orval, así como con representantes de la comunidad croata en Hamilton. Los croatas de Canadá no ven solo lo que pueden recibir, sino que vemos en lo que podemos invertir y qué podemos aportar a Croacia. Todavía no es una gran cantidad, pero puedo decir que ahora hay un mayor número de croatas que regresan a Croacia que los que vienen a Canadá de Croacia, dijo un emigrante croata en Canadá. Durante su estancia en Canadá también se reúne hoy con los jugadores de la selección croata que participan en la Copa Mundial y con la directiva de la Federación Croata de Fútbol. Hoy por la noche Plenković asistirá al partido del Campeonato Mundial de Fútbol entre Croacia y Panamá. La Comisión Parlamentaria de Constitución, Reglamento y Sistema Político inició hoy las entrevistas públicas con los candidatos a 3 nuevos magistrados del Tribunal Constitucional. De los 16 candidatos, la comisión interroga hoy a 5 y mañana interrogará a los candidatos restantes. El presidente del Comité de Constitución y Reglamento, Iván Malenitsa, informó que en la sesión se determinaron 16 candidaturas válidas y 2 inválidas. El presidente del Tribunal Constitucional, Fran Stanišić, confía en que se alcance un acuerdo entre el partido gobernante y la oposición lo antes posible para lograr la necesaria mayoría de 2/3. Me gustaría, pero no depende de mí. Repito, espero que los miembros del Parlamento cumplan con sus deberes constitucionales y elijan a los jueces, dijo Fran Stanišić. En el intento anterior, el Parlamento no logró elegir a 3 nuevos magistrados en la sesión plenaria. Los diputados debaten en el Parlamento el informe del Defensor del Pueblo para las Personas con Discapacidad correspondiente a 2024, que confirma la tendencia al alta en el número de quejas sobre las dificultades para ejercer los derechos en el sistema de bienestar social. Según el informe, las personas con discapacidad se quejaron principalmente de la lentitud de los procedimientos de evaluación y revisión por parte de expertos para la concesión de prestaciones por asistencia y cuidados o por discapacidad, así como del reconocimiento del derecho a una prestación inclusiva. Un gran número de quejas también se relacionaron con la accesibilidad y la movilidad del empleo, la educación, la sanidad, el seguro de pensiones, el sistema judicial y la represión de la violencia. La Oficina del Defensor del Pueblo advierte de las deficiencias en la actuación de los profesionales en lo que respecta a los complejos procedimientos para la protección de los derechos e intereses de las personas con discapacidad. El último día de la sesión de esta semana, el viernes, se debatirá un informe sobre el ejercicio del derecho a la asistencia jurídica gratuita para 2025, pero no está prevista ninguna votación.

0: Esta mañana se recibieron informes sobre la colocación de artefactos explosivos en juzgados de Vinkovci, Vukovar, Šibenik, Osijek y Pazin. Tras la inspección policial de los edificios, se determinó que los informes eran falsos y se llevará a cabo una investigación penal. Hace 2 meses se registraron numerosos informes sobre la presencia de artefactos explosivos en escuelas, por lo que ahora el acoso mediante informes falsos se ha extendido a otras instituciones. Esta mañana, poco después de las 6, se recibió un informe sobre la colocación de una bomba en el juzgado municipal de Vinkovci. Informamos a los agentes de las comisarías competentes, quienes inspeccionaron las instalaciones de la sede del juzgado, la comisaría de Otok y la comisaría del condado. Se determinó que el informe era falso y posteriormente los empleados retomaron sus labores habituales, declaró Ivan Katicic, presidente del juzgado municipal de Vinkovci. Bajo la influencia de un anticiclón que persiste sobre gran parte de Europa y con la entrada de aire muy cálido procedente del suroeste y del sur, Croacia seguirá experimentando temperaturas superiores a la media para esta época del año, hasta finales de esta semana y durante la primera mitad de la próxima. Las alertas por la ola de calor de riesgo moderado, amarillo y alto naranja, y que pueden afectar a la salud, siguen vigentes en el Adriático. En el periodo comprendido entre el 22 y el 23 de junio de 2026, se registraron un total de 110 intervenciones de extinción de incendios en Croacia en un intervalo de 24 horas, según informó el Centro Estatal de Operaciones contra Incendios 193. Participaron 207 organizaciones de bomberos con un total de 573 bomberos y 192 vehículos de extinción, con el apoyo de 8 aeronaves de extinción de incendios. Según los datos del Sistema de Gestión de Intervenciones contra Incendios, se quemaron un total de 181.7 hectáreas de vegetación.
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0: En deportes, la selección croata de fútbol se enfrenta esta noche contra Panamá en partido correspondiente a la segunda jornada del Grupo L del Campeonato Mundial. Tras la derrota ante Inglaterra en el partido inaugural, los seleccionados croatas se enfrentan a un importante encuentro contra Panamá en la lucha por un puesto en la fase eliminatoria. El partido será a la 1 de la madrugada, tiempo de Europa Central. El adversario es bueno, tiene un buen sistema estructurado en 5-4-1 y juegan de una manera muy responsable, de manera que cuando toman el balón realizan contragolpes peligrosos con balones rápidos y 3 delanteros muy ágiles, pero nosotros debemos frenarlos y ponernos en el papel de favoritos, pues lo somos, dijo el entrenador Zlatko Dalic. El tiempo en Croacia este martes se presenta mayormente soleado y caluroso. Por la tarde con mayor nubosidad, chubascos locales con tormentas eléctricas, principalmente en el norte del Adriático, en la frontera con Eslovenia y en el extremo este. Se registran vientos de ligeros a moderados y temperaturas máximas que oscilan entre los 30 y 35 grados Celsius. Para La Voz de Croacia en esta ocasión, informó Manuel Plaza.
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3: Estimados oyentes, bienvenidos a La Voz de Croacia. En esta emisión de Croacia hoy los acompaña Alonso Águila Muñoz. Croacia no dormirá esta noche. En unas horas los Vatreni enfrentan a Panamá en Toronto en un partido clave del Mundial. El encuentro se seguirá en plazas y cafés de todo el país, mientras que en Canadá se esperan hasta 30.000 hinchas croatas en las tribunas. Antes del partido, el primer ministro Andrei Plenković visitó a la selección, al cuerpo técnico y a la directiva de la Federación Croata de Fútbol. Les deseamos mucho éxito y les dijimos que toda Croacia está con ellos. Esperamos una victoria hoy. Por lo que pude ver, todos están bien de salud y con muchas ganas de que empiece el partido. Todos esperamos otro gran día para Croacia. El ambiente en Toronto es fantástico. Hay una gran cantidad de croatas de Canadá, pero también personas que vinieron desde Croacia y desde otros países. El ambiente es muy positivo y estoy convencido de que los jugadores en la cancha van a dar realmente lo máximo, enfatizó Andrei Plenković, primer ministro de Croacia. Comenzaron las entrevistas públicas a los candidatos para el Tribunal Constitucional. El HDZ busca elegir a 3 nuevos jueces antes del receso de verano y quiere negociar con la oposición para lograr la mayoría de 2/3. Pero el SDP rechaza participar y anuncia que analizará a todos los candidatos antes de proponer sus propios nombres. Esta vez el SDP no va a negociar los candidatos con el HDZ, porque el proceso ya fue contaminado en 2 ocasiones anteriores por el primer ministro Andrei Plenković. La primera vez ofreció un intercambio político que, en mi opinión, es inconstitucional, y la segunda vez propuso unilateralmente 3 nombres, sin acuerdo con la oposición. Afortunadamente, este proceso exige una mayoría de 2/3, y este es uno de esos pocos casos en los que el gobierno no puede hacer simplemente lo que quiera, comentó Tonči Restović, diputado del SDP. A pesar de que hasta ahora afirmaban que los candidatos debían acordarse mediante negociaciones, ahora han cambiado de postura. Han pasado a un enfoque en los que ellos mismos proponen candidatos de manera unilateral, es decir, exactamente lo mismo de lo que han acusado al HDZ, sostuvo Ivan Malenica, diputado del HDZ. Croacia y Eslovenia acordaron reforzar la lucha contra la migración irregular mediante registros más estrictos, datos biométricos y retornos más eficaces. En Maria Gorica, los ministros del Interior destacaron la importancia de proteger las fronteras exteriores de la Unión Europea. Zagreb valoró además la decisión eslovena de levantar los controles en las antiguas fronteras con Croacia y Hungría. Esto confirma lo que venimos diciendo desde hace tiempo. Las fronteras de la Unión Europea se protegen en sus límites exteriores, y está claro que los migrantes no utilizan autopistas ni carreteras principales para pasar de un país a otro, sostuvo Davor Božinović, viceprimer ministro y ministro del Interior de Croacia. Retirar la presencia policial de los antiguos pasos fronterizos no va a empeorar la seguridad, al contrario, la reforzaremos mediante medidas compensatorias. Lo cierto es que en esos pasos fronterizos no había migración ilegal, por lo que los ciudadanos no tienen motivo para preocuparse. Su seguridad está garantizada, indicó Franci Matos, ministro del Interior y de Administración Pública de Eslovenia.
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3: Los tribunales de Vinkovci, Vukovar, Šibenik, Osijek y Pazin recibieron esta mañana amenazas de bomba. Tras las inspecciones policiales, se confirmó que todas eran falsas alarmas, aunque la investigación continúa. El caso ocurre apenas 2 meses después de una serie de amenazas similares en escuelas de todo el país. Alrededor de las 6 de la mañana recibimos un aviso de que se había colocado una bomba en el Tribunal Municipal de Vinkovci. Informamos de inmediato a la policía, que revisó las instalaciones de la sede del tribunal, así como las dependencias permanentes en Otok y Županja. Finalmente se determinó que se trataba de una falsa amenaza de bomba, y después de eso los empleados del tribunal regresaron a sus puestos de trabajo, informó Ivan Katičić, presidente del Tribunal Municipal de Vinkovci. En el Mundial, la selección croata llega obligada a reaccionar tras la derrota en el debut frente a Inglaterra, para seguir dependiendo de sí misma antes del último partido de la fase de grupos contra Ghana. Croacia necesita sumar una victoria. El cuerpo técnico y los jugadores reconocen la dificultad del rival, pero confían en mostrar su mejor versión. Ellos salen bien al contraataque y saben construir sus jugadas desde la defensa, así que no será un partido fácil. Pero nosotros estamos concentrados en nuestro propio juego y en mostrar la mejor versión de esta selección. Está claro que queremos hacer un buen partido porque lo necesitamos, comentó Mateo Kovacic, jugador de la selección croata de fútbol. Es un buen equipo con una defensa muy poblada y fuerte, especialmente por su sistema 5-4-1. Se mueven mucho sin la pelota y juegan de manera responsable. Cuando recuperan la posesión, salen rápido al contraataque con balones largos para sus tres jugadores veloces en ataque. Por eso tenemos que neutralizar esa parte de su juego. Lo más importante es que asumamos nuestro papel de favoritos porque lo somos, indicó Zlatko Dalic, DT de la selección croata de fútbol. En básquetbol, la selección croata prepara en Opatia la próxima etapa de las eliminatorias mundialistas. Antes de eso jugará un amistoso ante Italia y luego enfrentará a Chipre e Israel en la fase de preclasificación. Croacia lidera el grupo E con 7 puntos y ya tiene asegurado el paso a la ronda final. Fuimos fantásticos en los primeros 4 partidos de clasificación, incluso en el encuentro que perdimos. Estuvimos muy cerca de vencer a un equipo serio y con mucha experiencia para en Opatia la próxima etapa de las eliminatorias mundialistas. Antes de eso jugará un amistoso ante Italia y luego enfrentará a Chipre e Israel en la fase de preclasificación. Croacia lidera el grupo E con 7 puntos y ya tiene asegurado el paso a la ronda final. Fuimos fantásticos en los primeros 4 partidos de clasificación, incluso en el

0: croata de básquetbol. En estos últimos años hemos construido una base fenomenal con todos los que estamos aquí. La química del equipo nunca ha sido mejor y eso es lo más importante, especialmente de cara al verano. En cuanto a los dos partidos, esperamos hacer nuestro trabajo en la cancha, conseguir los puntos y seguir avanzando, enfatizó Mario Hezonja, jugador de la selección croata de básquetbol. El pronóstico del tiempo indica que para este miércoles predominará el tiempo soleado y continuará el calor intenso. Sin embargo, la situación no será completamente estable, por lo que localmente podría registrarse algún chubasco acompañado de tormentas eléctricas, especialmente en el este del país y en el interior de Istria y Dalmacia. En el Adriático durante la noche y la mañana soplará viento de débil a moderado del noreste. Por la tarde el viento será del noroeste y cerca de la costa del suroeste. Las temperaturas mínimas en el interior se moverán en general entre los 16 y los 21 grados, mientras que en el Adriático estarán entre los 23 y los 27. Durante el día hará mucho calor, con máximas de entre 30 y 35 grados. En la costa adriática además se mantiene la advertencia por ola de calor. En el Adriático durante el resto de la semana continuará el tiempo soleado, con días calurosos y noches en general muy cálidas. Debido a la intensidad y duración del calor, a partir del viernes la advertencia se elevará al nivel máximo. Además, el índice ultravioleta será muy alto y la temperatura del mar seguirá en aumento. También en el interior del país predominará el tiempo soleado hasta el fin de semana. Todavía podría producirse algún chubasco, principalmente el jueves. Las temperaturas seguirán subiendo, por lo que desde el viernes también en el interior estará vigente una advertencia por ola de calor que puede afectar la salud. Estimados oyentes, muchas gracias por su atención. En esta emisión de Croacia Hoy los acompañó Alonso Águila Muñoz.
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